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0: No, Frase. No, Frase. Frase. ¿Cuántos buenos recuerdos tengo de ti? Hazme sándwiches de queso y jamón, yo te limpiaré. Me dijiste aquella vez, sándwiches, vuelve otra vez. Allá donde estés, sándwichera. Piensa que cada vez que hago un sándwich no serán como tú los hacías. No saben tan bien, pero siempre te recordaré.
1: I això ho pot fer, m'imagino, amb tot tipus d'electrodomèstics.
0: Claro.